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1: 95.3 Grupo Frontera. Vuélvele a marcar, compa Carlos.

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0: corazón, mi Cristian.
1: Hermano,
0: corazón, mi Cristian, gracias por venir, ¿eh? Agradecido por vida.
1: Los quiero mucho, Bronco, gracias.
0: Gracias, Cristian.

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